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6: Europa es una de las regiones más urbanizadas del mundo y presenta una gran variedad de pueblos y ciudades que son importantes centros de actividad económica y social. Sin embargo, las ciudades suelen estar congestionadas, lo que afecta de forma significativa a la calidad de vida. La Unión Europea reconoce que la movilidad urbana es un aspecto fundamental de la inclusión social y un factor importante que determina el bienestar de las personas. Por eso pretende crear sistemas de movilidad más inteligentes y sostenibles para las urbes. 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En este episodio exploraremos un tema que nos afecta a todos, la necesidad de una movilidad urbana más ecológica, saludable y sostenible en Europa. Adoptar un enfoque más sostenible en materia de movilidad urbana es un paso esencial para descarbonizar el transporte, cumplir los Objetivos de Desarrollo Sostenible de las Naciones Unidas y construir sistemas de transporte urbano económicamente sólidos, respetuosos con el medio ambiente e inclusivos desde un punto de vista social. En 2021, la Comisión Europea aprobó el nuevo Marco de Movilidad Urbana de la Unión, una importante iniciativa que pretende dar forma al futuro del transporte en las ciudades y pueblos europeos. Es un plan integral que busca cambiar la forma en que nos movemos por nuestras ciudades. Este marco es un proyecto para impulsar un sistema de movilidad urbana más ecológico, digital y resiliente. Está diseñado para ayudar a las urbes a cumplir el objetivo del Pacto Verde Europeo de reducir las emisiones de gases de efecto invernadero en un 90% de aquí a 2040. El fomento de medios de transporte sostenibles ocupa un lugar central en el nuevo marco de movilidad urbana de la Unión. En este contexto se priorizan los desplazamientos a pie, en bicicleta y en transporte público frente al uso individual del automóvil. El plan tiene como objetivo hacer que estas alternativas sean más accesibles, fiables y eficientes para que las personas las elijan frente a opciones menos sostenibles. El marco también hace hincapié en la importancia de la digitalización en la movilidad urbana. La tecnología digital se puede utilizar para mejorar la gestión del tráfico, reducir la congestión y hacer más eficiente el transporte público. Además, pretende facilitar el acceso a servicios de movilidad compartida, como el uso compartido de bicicletas y automóviles, a fin de reducir el número de vehículos en las carreteras. Otro aspecto clave del plan es la resiliencia. La Unión quiere garantizar que las ciudades puedan recuperarse rápidamente de cualquier perturbación y estén preparadas para afrontarla, ya sea un fenómeno meteorológico extremo causado por el cambio climático o una crisis como la pandemia de COVID-19. Para lograr esta resiliencia es necesario elaborar planes de contingencia e invertir en infraestructuras que puedan resistir ante estos retos. Por otra parte, el nuevo marco de movilidad urbana de la Unión también contempla la inclusión. En este contexto, su objetivo es velar por que la movilidad urbana sea accesible para toda la ciudadanía independientemente de su edad, eventual discapacidad o situación económica. Para conseguirlo, el transporte público debe ser más accesible para las personas con discapacidad y las comunidades menos favorecidas deben tener el mismo acceso al transporte que las más acomodadas. La financiación es otro aspecto crucial del nuevo marco de movilidad urbana. La Unión Europea ofrece una serie de oportunidades de financiación para apoyar los proyectos de movilidad de las ciudades. Estos fondos las ayudan a poner en marcha soluciones innovadoras, como flotas de autobuses eléctricos y sistemas inteligentes de gestión del tráfico. Tomemos como ejemplo la ciudad de Gante, en Bélgica. Gracias a la financiación europea, ha aplicado una serie de medidas destinadas a fomentar la movilidad sostenible, como la creación de zonas de bajas emisiones y la ampliación de sus infraestructuras ciclistas. Estas iniciativas han reducido el tráfico de automóviles de forma considerable y han mejorado la calidad del aire en la ciudad. Desde 2002, la Comisión Europea organiza la Semana Europea de la Movilidad, que se celebra cada año a mediados de septiembre. Su objetivo es mejorar la salud pública y la calidad de vida, fomentando una movilidad limpia y un transporte urbano sostenible. Este acto dura una semana y anima a las ciudades y pueblos de toda Europa a aplicar y promover medidas de transporte sostenible y a invitar a las personas a probar alternativas a los automóviles. Esta iniciativa no solo destaca los beneficios de una movilidad más sostenible, sino que también fomenta una cultura de ciudadanía activa e implicación en la comunidad. Durante 7 días, las ciudades participantes organizan una variedad de actividades, como paseos en bicicleta, días sin coches y talleres sobre planificación urbana y los beneficios del transporte público. Es una semana de innovación y compromiso colectivo por crear espacios urbanos más habitables. En los últimos 20 años, este acto no ha parado de crecer. Actualmente se celebra cada otoño en más de 3.000 ciudades europeas pequeñas, medianas y grandes. Uno de los mayores logros de la Semana Europea de la Movilidad es la aplicación de medidas permanentes que mejoran la movilidad urbana. En este contexto, muchas ciudades introdujeron soluciones de electromovilidad y tecnologías de transporte inteligente en 2023. Exploremos más de cerca un ejemplo concreto de éxito. Liubliana, la capital de Eslovenia, se ha convertido en pionera en materia de movilidad urbana sostenible. Al participar sin falta en cada edición de la Semana Europea de la Movilidad, la ciudad ha realizado cambios importantes en sus espacios urbanos. Ha ampliado sus zonas peatonales, ha mejorado su red de transporte público y ha fomentado el ciclismo como un medio de transporte viable. Estos esfuerzos han dado sus frutos. Liubliana ganó el Premio Capital Verde Europea en 2016. La calidad del aire de la ciudad y la calidad de vida de sus residentes han aumentado. En mayo de 2023, el Parlamento Europeo aprobó una resolución sobre el nuevo marco de movilidad urbana de la Unión. Hizo hincapié en la necesidad de sistemas de transporte sostenibles, eficientes y accesibles en las zonas urbanas para mejorar la calidad de vida en Europa. Esta resolución subrayó que la movilidad urbana debe guiarse por soluciones de transporte inteligentes, inclusivas, asequibles, competitivas, sostenibles y multimodales para cumplir los objetivos económicos, medioambientales, digitales y sanitarios de la Unión. Entre otras cosas, se incluyen el transporte público, la movilidad activa, como desplazarse a pie o en bicicleta, y las alternativas de micromovilidad, como los patinetes eléctricos. A pesar de estos éxitos, aún quedan muchos retos por superar. La congestión del tráfico, la contaminación atmosférica y la necesidad de invertir sustancialmente en infraestructuras continúan siendo cuestiones fundamentales. La colaboración ininterrumpida entre las urbes, los responsables políticos y los residentes de la Unión resultará esencial para transformar las ciudades y los pueblos y satisfacer la necesidad acuciante de un entorno urbano más saludable. 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

En la Unión Europea existen varios tipos de legislación. Algunos son vinculantes y otros no. Algunos se aplican a todos los Estados miembros, otros a unos pocos. Hoy nos centramos en un tipo de legislación muy importante, las directivas. Una directiva es un acto jurídico adoptado por las instituciones de la Unión que establece un objetivo para los Estados miembros. Las directivas forman parte de lo que se conoce como derecho derivado de la Unión. Este es el cuerpo legal resultante de los principios y objetivos establecidos en los tratados de la Unión Europea, que a su vez constituyen el derecho primario. Por cierto, si quieres saber más sobre estos tratados, puedes escuchar el episodio de esta serie dedicado a ellos. Pero volvamos a nuestro tema, las directivas, con un ejemplo. La Directiva de la Unión sobre plásticos de un solo uso. Su objetivo es reducir el impacto de determinados plásticos desechables en el medio ambiente. Para conseguirlo, pidió a los Estados miembros que redujeran o incluso prohibieran el uso de plásticos de un solo uso, como platos, pajitas y vasos. Esta directiva se publicó en junio de 2019 y entró en vigor en julio de 2021. Por supuesto, todo este proceso ha llevado tiempo. Se tuvo que incorporar a la legislación nacional, agotar las existencias de productos plásticos de un solo uso y adaptar nuestros hábitos de consumo. Si miras a tu alrededor, puedes ver que las pajitas de vidrio o de papel ya han reemplazado en gran medida a las de plástico. El proceso de elaboración de una directiva consta de varias fases. Comienza con una propuesta de la Comisión Europea, que luego el Parlamento Europeo y el Consejo de la Unión Europea examinan y modifican. Esto significa que el Parlamento participa tanto en la elaboración como en la adopción de directivas. El último paso consiste en incorporar la directiva a la legislación nacional de cada uno de los Estados miembros. Este proceso se conoce como transposición. A diferencia de los reglamentos, que se aplican directamente en todos los Estados miembros, las directivas deben transponerse al derecho nacional. Pero, ¿cómo se hace? Las autoridades nacionales de cada país de la Unión determinan cómo incorporarán la directiva a su legislación. Por lo general, esto debe hacerse en un plazo de 2 años a partir de la adopción de la directiva. Sin embargo, puede ampliarse si es necesario para que la transición del mercado de la Unión y los Estados miembros a las nuevas normas sea más fluida. Para que una directiva surta efecto, las medidas nacionales deben alcanzar los objetivos fijados. Las autoridades de cada país deben comunicar a la Comisión Europea las medidas que adopten. Si no lo hacen, la Comisión inicia un procedimiento de infracción por esta falta de comunicación. Las directivas establecen normas mínimas, pero nada impide a los Estados miembros aplicar unas más estrictas, sobre todo si ya las exigen sus propios sistemas jurídicos. En este caso, cada país tiene derecho a fijar normas más estrictas que las de la directiva, pero nunca más laxas. Por lo tanto, las directivas establecen umbrales comunes para armonizar las normas en toda la Unión. Cuando un Estado miembro no transpone una directiva a su derecho nacional, la Comisión puede poner en marcha un procedimiento de infracción. También puede hacerlo si un país transpone incorrectamente una directiva. Si el problema no se resuelve tras una advertencia inicial, la Comisión puede decidir remitir el caso al Tribunal de Justicia de la Unión Europea. En algunos casos, la Comisión puede pedir al Tribunal que imponga sanciones financieras al Estado miembro en cuestión. El importe de la sanción debe ser proporcionado y tener un efecto disuasorio. De hecho, debe ser lo suficientemente elevado como para garantizar 2 cosas. Por un lado, que el Estado miembro comience a cumplir la directiva, lo que implica que la sanción debe ser superior al beneficio que el país obtiene por incumplirla. Por otro lado, que sea también lo suficientemente cuantiosa como para que el Estado miembro no vuelva a dejar de aplicarla. El nivel de la sanción varía en función de la capacidad de pago de cada país. En ningún caso se trata de poner a un Estado miembro en apuros financieros, ya que eso no beneficiaría a nadie. Al contrario, el objetivo principal de un procedimiento de infracción es garantizar que cada país aplique el derecho de la Unión en beneficio de toda la ciudadanía. 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